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0: ¡Hey! ¿Qué pasa, amigas y amigos? Bienvenidas y bienvenidos a un nuevo episodio de Alba Classic. Ese podcast en el que repasamos grandes y legendarias películas de la historia del cine. Siempre. Episodio número 62 de Alba Classic. Igor Yaguno, muy buenas.
1: Todavía estoy anonadado por las amenazas que viertes nada más empezar el programa.
0: Yo no he dicho nada. Yo no he dicho
1: justamente,
0: nada.
1: Justamente, el silencio habla.
0: No he dicho absolutamente nada.
1: Ya. Yeah.
0: Gonzalo Larrategui, muy buenas.
2: ¿Qué tal, Gorka? ¿Cómo estamos? ¿Cuánto tiempo?
0: Sí, la verdad es que ha pasado bastante tiempo desde que grabamos el último programa. Ha pasado meses. Pero aquí estamos.
2: ¿Qué tal la mudanza? Es que es prototipo de mudanza, ¿eh? O sea, una pared blanca diáfana detrás y una caja.
0: Y una caja, sí.
2: Tona ahí tirada de cualquier forma.
0: Iba a quitar la caja, pero. Porque se tiene en pantalla la caja. Pero luego he pensado que le da el toque de mudanza. Porque esta es la única habitación que no tengo montada en nada. En casa todavía, no la tengo. De hecho, no he puesto ni los paneles acústicos y yo noto mucho eco aquí, pero bueno, espero que no se note mucho en la grabación.
1: No se nota.
0: Vale. Pero sí, estamos aquí pues con la mudanza. Bien, la mudanza ya está hecha, ya estamos aquí en el nuevo sitio. Y por fin grabando desde aquí, que era desde el primero que grabo desde aquí, y pues con ilusión, con ganas y con mucho amor. Y ahora sí con nostalgia, porque es verdad que hacía mucho que no grabábamos y queremos pedir perdón a nuestros oyentes fieles que estaban esperando cada semana un nuevo programa de Alba y además un nuevo programa de Alba Classic que lo habíamos dejado pendiente después de haber hecho el anterior Classic y luego un programa Canon.
1: ¿El año pasado? No, ¿el último Alba fue el año pasado?
0: Canon. No, hombre, no.
1: No, hemos grabado. Fue el de Gonzalo.
0: Y no, luego hicimos otro, y luego hicimos otro.
1: Sí.
2: No me acuerdo ni qué peli fue, digo, la verdad.
1: Es que
0: hicimos El Verdugo, como anterior clásico, en el Alba Classic 61. Y estamos en el 62. Pero hubo una película en medio que no sé si fue Pequeña Miss Sunshine o...
1: Sí, Pequeña Miss Sunshine.
0: U otra, no sé. Bueno, en fin, que hemos vuelto, que estamos aquí, que estamos, nos falta Regi, pero no sabemos dónde está. En principio estaba convocado, pero todavía no ha llegado. En cuanto aparezca, le dejaremos entrar y o no. Y que sea lo que tenga que ser. Pues nada, amigas, yo soy Igor Cardaza y esto es Alba Classic. Y hoy nos vamos a ir ni más ni menos que a 1934 porque, como sabéis muchos de los que nos seguís, en el último, no sorteo, porque no hubo sorteo, porque era el último de la lista que quedaba después de tanto tiempo, además, sin haber hecho, que quedaba por hacer era yo y elegí una película de 1934

0: Concretamente una película de Frank Capra y concretamente una película que tiene el honor de ser la primera película de la historia del cine en ganar los cinco, los Big Five, los cinco grandes Oscars que son mejor película, mejor dirección, mejor guión, mejor actor principal y mejor actriz secundaria. Cosa que solo han conseguido dos películas después, una en 1975, Alguien voló sobre el nido del cuco, y otra en 1992, que fue El silencio de los corderos.
1: El silencio de los corderos.
0: Una de las dos la hemos hecho, la otra está pendiente, pero quizá, como es entra en Classic, porque ya 75 entra en Classic, quizá acabe saliendo. No sabemos, no sabemos. Y, en concreto, la película de la que vamos a hablar hoy, amigas y amigos, es... Sucedió una noche.
2: Mire, unos hacen así. Otros así. Muy mal, nunca consiguen nada.
3: Pobrecillos.
2: Ah, pero lo del pulgar nunca falla. Hay que saber hacerlo, desde luego. Miren, movimiento uno, por ejemplo. Sobriedad, un movimiento corto.
3: Rápido. Eso soluciona la cuestión. Supongo.
2: ¿Esto? Es que cuando duermo me gusta estar solo. Sí, soy muy delicado en ese aspecto. Me molesta que me miren. Estas son las murallas de Jericó. Puede que no sean tan fuertes como aquellas que derribó Josué con la trompeta, pero sí más seguras, porque yo no tengo trompeta. Mi chiganilla.
4: ¿Qué es lo que retrasa la anulación, vago perezoso? Las murallas de Jericó se tambalean. Envíele otro inmediatamente. Diga, deja que se derrumben.

0: os lo vais a creer, pero he hecho un tráiler en directo porque tenía tres clips distintos.
1: Has metido la parte final de la película, además.
0: Sí, he metido el principio. Bueno, una de las partes es el final, sí. Spoiler alert, han pasado casi 100 años de la película y sí, hemos metido el final, que al final mueren todos, para que sepáis los que
1: están. Pues es un drama épico de Shakespeare, ya está. Los dramas de Shakespeare mueren todos.
2: No parecía, pero bueno, con ese nombre podría haber sido. ¿Cómo me parece? Sí.
1: Pues te di una noche de verano, pero eso ya son de comedias, no de dramas.
0: Bueno, pues como decía, sucedió una noche, película de Frank Capra de 1934, protagonizada por Clark Gable y Claudette Colbert, ambos, los tres se llevaron Oscar, en este caso estos dos por su interpretación. Una película que, como digo, marcó un antes y un después en el mundo del cine, especialmente en el mundo de la comedia romántica y especialmente en ese movimiento que se llamó el Screwball, que duró desde la de Gran Depresión hasta la Segunda Guerra Mundial, en el que se buscaban comedias ligeras, en el que el romance fuera un poco distinto y también se buscaba hacer una crítica a la sociedad de forma velada y superando la censura. De hecho, esta película Sucedió una noche fue de las últimas películas que se estrenó antes del código Hays, que fue el código que marcó la censura en Estados Unidos. Código importante porque luego estaba todo mucho más controlado. Aunque, como hemos visto en este podcast, sobre todo en esta sección, que es el Elba Classic, los directores, los guionistas, se saltaban la censura a través de utilizar la comedia o la ciencia ficción. Esto lo hemos visto mucho en este programa. En fin, la historia de esta película cuenta pues cómo Ellen Andrews, una heredera de un banquero muy rico y poderoso, pues escapa porque se ha casado con su, no sé si llamarlo noviente, con una aventura que ha tenido con un famoso piloto al que todos consideran una farsa, por lo menos el padre y el propio Clark Gable, que hace de un periodista con el que se encuentra ella en su escapatoria, en su huida, en un viaje desde Miami a Nueva York, y entre ellos pues surge cierta relación al principio no amistosa, o sea, amistosa, no amistosa, romántica, no romántica, de pícaro, de pícara, y bueno, una comedia de enredo. Probablemente yo creo que es la primera gran comedia, no de enredo, la primera gran comedia, yo para mí es la primera gran rom-com de la historia del cine. Comedia romántica con los parámetros de chico conoce chica no puede porque tiene otra cosa, el chico no quiere, dice que no quiere, luego sí, luego se gustan, no se gustan, pero él hace algo que hace que la chica se decepcione y luego al final pues se juntan y todo bonito, ¿no? Eso es un poco ese paradigma que hemos visto luego en millones y millones de películas, bueno, millones, miles. Y también, ya que estamos, voy a decir por qué elegí esta película en su momento. Primero, la elegí porque estuve dudando cuando me tocaba elegir entre poner una película de guerra, porque estamos en época, por desgracia, de guerra otra vez, o una película que efectivamente marcó un antes y un después en la historia del cine, porque fue la primera en ganar los 5 grandes Oscars. Y una película que yo había visto no hacía demasiado tiempo, hace unos cuantos años la había visto, y me había parecido que, considerando que es de 1934, era un experimento cinematográfico muy interesante para la época. Y tenía ganas de que en este podcast hablásemos de la película, no porque no deja de ser una de las grandes míticas películas de la historia del cine. Y antes de dar mi valoración, después de haberla visto de nuevo, vamos a hacer la rondita de valoraciones de mis compañeros. Igor, ya, bueno, ¿cuál es tu historia con Sucedió una noche y qué opinas de ella a priori?
1: Pues mi historia es que no la había visto. No, a ver, había oído hablar de ella millones de veces, pero no se habían dado las circunstancias para verla. En el momento en que la vi para el programa, la verdad es que el comienzo me resultó lento y tedioso. Me costó entrar bastante. Es más, les pillé un poco de manía a los dos protagonistas. Pero sorprendentemente, a lo largo de la película, cambié totalmente de parecer. De los primeros minutos, decir, menudo coñazo, me voy a comer.
0: Eso dijo,
1: a decir, me está encantando la película. Y la verdad es que termina la película y me quedó un buen sabor de boca con una grandísima, por una grandísima película que me hizo cambiar de uy, lo que me va a costar esto, a esperar que todo saliese bien, una sensación muy rica, la verdad.
0: Uh-huh. Muy bien.
1: Y hasta aquí lo dejo, que luego ya no me meto.
0: Vale. Gonzalo Larrategui, ¿cuál es tu historia con esta película y qué opinas de ella?
2: Pues yo la película la conocía ya y la había visto, pero es verdad que han pasado unos cuantos años desde la primera vez que la vi, que bueno, supongo que sabéis que de hecho hay un programa de radio de la cadena SER que es de cine, que se llama exactamente igual que la película y que debe su nombre precisamente a la película.
1: Sí, claro.
2: Sucedió una
0: ¿cómo se llama?
2: El programa, antes lo seguía, ahora tengo menos tiempo y no tanto. Y bueno, fue una buena razón para ver la peli. Una película que, lo que os digo, la primera vez que la vi me dio una impresión, ahora me ha dado, no otra diferente, pero bueno, más con más detalles, más cosillas. Y no tengo una mala opinión, pero estoy de acuerdo con Yago en que, madre mía, el comienzo es venga, tío, arranca, por fin, venga, venga.
0: Yo os diré que, como he dicho, mi historia con la película es que la vi por fin hace unos pocos años, gracias a que estaba en Filmin, yo creo. Y entonces ya había oído hablar de ella, por supuesto, muchas veces. También conocía el programa de la SER. Y cuando la vi, tuve una impresión que esta vez ha sido bastante parecida. Y estoy muy de acuerdo en lo que habéis dicho, que el principio de la película... Sobre todo me ha pasado esta vez. La anterior vez no me pasó tanto, pero al principio de la película dije... ¿Será porque ya la he visto hace poco y ahora me está como... A ver si no esto no arranca o porque al principio es, no sé si es lento o que de repente o cuesta mucho empatizar con los personajes, con ella al principio sí. Cuesta mucho empatizar. Tiene una belleza extraña también ella. Es como... Sí. Es raro que haya sido una gran estrella de Hollywood, ¿no? Porque, bueno, o quizás por eso, ¿no? Porque tiene una expresión como extraña, como rara, unas cejas muy finitas, como muy delineadas, muy, una mujer rara. Y luego ves a un Clark Gable que es como muy joven también en esta película.
1: Y es que directamente no la había conocido.
0: Claro, es que no es que tampoco pasa, no pasa tantos años hasta lo que viento se llevó. Pero
1: ya, pero yo no le había pero conocido.
0: La buena vida se notaba, aquí está como un palo y ya en lo que sí, se llevó, que es el 39, está como ya pues fornido, ¿no? O sea, hacía también ir al gimnasio, imagino, pero bueno, la buena vida, ¿no? De aquí de ser un pobre actor. Pero bueno, la impresión es que una vez que enganchas con la... una vez que entras en el viaje con ellas... Ya estás, ya no puedes salir del viaje.
1: Ya no puedes salir.
0: Ya estás con ellos todo el viaje. Y a mí se me hizo... De hecho, ayer cuando estaba viendo la película, se me hizo bastante tarde y dije, bueno, voy a ver solo hasta la mitad y luego... Y ya mañana, al mediodía, cuando coma, veo el resto. Y no pude dejar la película. Dije, ya la acabo porque ya es que quería... O sea, ya sabía lo que pasaba, pero igual, quería verla, quería acabar. Estaba en ese viaje en bus con ellos y la verdad es que me encanta, sobre todo lo que más me gusta de esta película, es pensar que se hizo en 1934, porque además, habiendo visto tantas películas nosotros en nuestra vida, pues ya rondando los 50 años, ni tantas comedias románticas, ver que todo está aquí, que todo nace aquí.
1: Es que está todo.
0: Todo nace aquí, pues joder, eso me hace mucha ilusión y es una cosa que vas viendo en la película y te hace que sea magnética y me ha encantado la experiencia.
1: Sí, sí, es que es eso. Hola.
0: Venga, pues ya está. Hasta el próximo Classic.
1: Y hasta aquí el Classic.
0: Sí, no, me gustaría abrir directamente, porque ya hemos hablado de los Oscars. Obviamente, como dirección, claro, viéndolo en 2026, esta es una
1: 2026,
0: película. Es una película muy, muy funcional, o sea, es decir, muy, muy poco creativa o innovadora, si quieres.
1: 1934.
0: Claro, pero te vas a 1934. La narrativa que tiene esta película, años. La narrativa que tiene esta película que cuenta todo, es una Barbie movie también, o sea, es una trip movie, o sea, todo.
1: Es que es eso.
0: Es que tiene todo, rom-com, bueno, screwball, es body movie y es trip movie, o sea, road movie también, o sea, es todo, ¿no? Y sobre la narrativa que tiene, joder, pues tiene un montaje muy bueno para esa época.
1: No.
0: Hay un ritmo que una vez que arranca la película, pues dices, hostia, pero esto no puede ser.
1: Cuesta arrancar, pero una vez que arranca, tiene un ritmo. Tiene un ritmo increciendo. Al principio, ya te digo, a mí me costó. No sé por qué, pero viendo, nos ha pasado los tres.
2: Ya, sí, creo que lo compartimos todos, Yago.
1: Entiendo que. Lo primero es que me costó mucho empatizar con los personajes, porque los primeros 20 minutos de los dos personajes es para meterle un par de tiros a los dos.
0: Claro, es que la presentación de personajes no es amigable. No es empatizable. No empatizas porque dices, no conectas con ellos porque son dos imbéciles.
1: Es que son dos imbéciles.
0: Claro. Luego ya se van justificando a lo largo de la película. Especialmente sí. Él, porque ella tampoco habla mucho. O sea, luego tiene su parte de mujer de carácter, pero es verdad que el que es más incisivo desde el principio es él, ¿no? Y, uh-huh. y luego se va dulcificando, pero al principio dices que imbéciles son estos dos.
1: Sí, sí, sí.
0: Estos,
1: sí, sí.
0: Ellos y el padre y el director del periódico, o sea, son todos gilipollas.
1: Todos son una banda de imbéciles. Y luego de repente, a ver, que también como arco de personaje y como justificación de lo que hace el amor, está es muy del 34, evidentemente. El amor te cambia, te hace mejor, tal no sé cuántos. Sí, pero es que está muy bien llevado la peli por ahí. Es que está de personajes realmente insoportables. Insoportables, una niña mimada, caprichosa, que quiere hacer lo que quiera para joder al padre, porque realmente ella creo que lo dice en algún momento, ya no se ha enamorado ni ha tenido ningún tipo de relación toda su vida.
0: Sí, sí.
1: Es un capricho, tiene un capricho con el piloto, vale, ya está.
0: Sí, además ella dice que es rebelde con su padre y no sé qué, pero al final le gusta ir de compritas. O sea, la vida que tiene no le disgusta, pues quiere ser rebelde con su padre, pero le gusta ser una niña rica.
1: Eso es. Y luego él, que es un buscavidas, que le importa todo una mierda. Sí. Quiere sacar su propio beneficio en todo momento. Vale. Así, empezando, son... Bueno, y el padre, que es un ricachón insoportable, que intenta que su hija le haga caso en absolutamente todo lo que quiera, esos tres personajes son los que inician la película.
0: Sí, sí. Porque hay una cosa muy del 34, que es cuando el padre le dice que va a hacer lo que ella quiera, con eso que lo que él quiera, y ella le dice, no, ya he encontrado un marido para obedecer.
1: Exacto.
0: Ya no tengo que obedecerte a ti, ahora voy a obedecer a otro hombre, a mi marido, hostia.
1: A ver, como todas las películas, muestran la época en la que se hizo.
0: Totalmente.
1: Lógicamente.
0: Totalmente. Claro, pero ahora lo vemos y decimos, joder, hostia.
1: Sí.
0: Además, claro, es algo que lo dice ella misma, ¿no?
1: Eso es. Y luego es eso.
0: Y le mete una hostia, aparte. El padre le mete una hostia, le mete un bofetón.
1: Eso es. Y luego el viaje en autobús es un viaje a través de todo Estados Unidos, directamente, de costa a costa. Entiendo.
0: No, en realidad es del sur al norte, porque salen de Miami hasta Nueva York.
1: Hasta Nueva York.
0: Pero claro, en el 34 en autobús. O sea, con las carreteras que habría en ese momento.
1: Exacto.
0: Tienen que hacer noches.
2: Qué ambiente hace en el autobús, por cierto.
1: Ya te digo.
0: No, bueno, depende de cuál de autobús. El primero menos, pero el segundo ya no sé.
2: El número... Tocando y tal, vamos.
1: El número musical está muy bien.
0: El número musical obligatorio para la época.
2: Vamos.
0: Sí. Había que meter un número musical y ahí te meten el número musical, cantan todos y está guay.
1: Sí, vamos.
0: Yo iba a decir que también, hablando de los Oscars, bueno, habíamos hablado del Oscar a la dirección, obviamente, para la época se lo merece. El Oscar al guión, que es una... Esto no lo hemos dicho, pero este guión está basado en una obra corta de... Lo diré, que ahora mismo no me acuerdo, de...
1: Nightbus.
0: ¿De?
1: Nightbus.
0: Sí,
1: no sé cómo
0: Nightbus,
1: se...
0: pero...
1: De
0: Samuel Hopkins Adams, sí, pero es de Samuel Hopkins Adams, que fue publicada, me ha hecho parecer curioso, publicada en la revista Cosmopolitan.
1: Vale.
0: Me parecía como curioso, una historia corta, y el estudio pensó en ese momento que podía hacer una película ligera, una comedia ligera, como se estaba haciendo precisamente por el tema de la Gran Depresión, que no olvidemos que fue 5 años antes, fue el 29, el canal del 29, o sea, es decir, que estamos en una época de penurias en Estados Unidos.
1: Asfalto manchado de sangre de los que se tiraban de...
0: Claro. No, ya estaban barriendo, sí, estaban fregando las calles.
1: Sí.
0: Pues que aparte estábamos en los albores del nazismo y los albores de la Segunda Guerra Mundial, o sea que en una época bastante turbia de la historia.
1: Bueno, hay líneas paralelas ahora mismo.
0: Sí, pero es muy curioso y eso me hace mucha gracia porque como amante del cine, en esa época tú ves mucho, y no solo en esta parte del Screwball, sino también las películas que se hicieron con la guerra, cómo se utilizaba el cine como... No somos como elemento de distracción para la gente, ¿no? Toros y fútbol, sino también como reivindicación social y como intencional. Porque, por ejemplo, cuando hablamos de Casablanca, una película que en principio se creó dentro de una de cine de estudio, de hacer muchas, muchas, muchas películas, para conseguir que los estadounidenses estuviesen a favor de que su país entrase en la guerra, y bueno, consiguió lo contrario, ¿no? Y se equivocaron en el estudio, porque esa película... Pero bueno, aquí, o sea, me gusta mucho cómo ver que en esa época se utilizaba el cine de esa forma, ¿no? Con una intención de opinión pública, o sea, de mover la opinión pública.
1: Por ambas partes. En la en la Alemania nazi, el cine se utilizó, así como una cultura general se utilizó para, se denostó, se quemaban libros y todo, el cine se utilizó como, como una arenga popular, una arenga al pueblo para que se viniese arriba en los momentos más duros de la guerra. De ahí todas las películas que se hicieron que hizo el régimen nazi y que querían, vamos, ensalzar.
2: No sé si sabéis que Hitler era fan de la peli.
1: Exacto.
0: No, y que hemos visto, no recuerdo en qué película o serie hemos visto, no, bueno, que sale...
1: Malditos Bastardos.
0: No, en esta no. Una que bueno, igual sí, que va un... No, está relacionada con el cine. Que va un productor alemán o un miembro del gobierno alemán a hablar con las distribuidoras, con los estudios americanos, para que no hablase mal de Hilda, no sé qué, o sea, pagando para películas para que...
1: Ah, no, eso no.
0: No recuerdo dónde lo hemos visto, pero hace poco, sí.
1: En Malditos Bastardos, una de las tramas es que van a hacer una película del mayor francotirador nazi.
0: Sí, sí, sí.
1: Y la estrenan en el
0: que es Daniel Brühl.
1: Sí. Exacto. Por eso.
0: Ahí cuando Tarantino cambia la historia,
1: A mí esas películas de Tarantino en las que reinterpreta la realidad me gustan mucho.
0: Sí. Tanto como esa, como Eres una vez en Hollywood, tiene los dos cambios de historia que son increíbles.
1: Sí, sí, sí. Sí,
0: y en ambos hay lanzallamas. Y...
1: Sí. Es cierto.
0: ¿Lanzallamas?
1: Tanto en Malditos Bastardos como Eras una vez en Hollywood, ¿sí? El lanzallamas juega parte importante en los juegos.
0: Bueno, en fin, volvamos a la película que nos ocupa. Bueno, claro, yo como periodista voy a sentirme también un poco, no sé tú, Gonzalo, conectado con el papel de Clark Gable, ¿no? De buscar una historia, de que una historia te salve la carrera cuando la acaban de despedir el periódico, porque lo que nos falta es ese, lo intuimos, pero nos falta ese background, ¿no? De qué ha hecho con que ha entregado un manuscrito en chino, le dice, bueno, en la versión doblada, no sé cómo lo dice, creo que en griego lo dice, lo he escuchado por ahí, pero en la versión original le dice que en chino. Porque ya se está tan creído o algo el periodista, ¿no? Que es un flipado, y aparte está borracho cuando está hablando con él, y tiene a toda la camarilla allí que lo está jaleando, y él sigue hablando por teléfono, aunque no, o sea, es decir, como decíamos, un personaje bastante odioso desde el principio, y yo como periodista pensaba, bueno, a ver si me puedo conectar, pues no, por ahí no.
2: Bastante.
0: Bueno, por ahí no.
2: Un poco la especialidad de Clark Gable, al menos en... A ver, no lo sé. Supongo que igual en la época se percibía de otra forma este tipo de personajes. Hoy en día, odioso, a todas luces. Luego, pues bueno, le terminas cogiendo cariño, pero...
0: Sí, luego,
2: sí, un poco odioso, ¿no?
0: Y luego lo ves, por ejemplo, cuando sube al autobús y él quiere quitar los periódicos, los tira por la ventana los periódicos y sube el no sé si parece un policía, pero es el chofer, porque parece que es el chofer, y le dice que eso no lo puede hacer, y el otro se la suda, o sea, le dice, no, aquí que dices que yo me juego a no sé qué, pues pégame si quieres, ¿no? Como todo subidito, y me extraña que en el 34 el chofer no te hubiese dado una paliza, ¿sabes? Y te hubiese mandado por la jamón a tomar por saco, porque es verdad que en esta película hay que... También hay que la suspensión de la incredulidad, o sea, en algunas cosas, porque obviamente tiene que hacer que funcione la historia, pero hay cosas que no encajan, como esto, por ejemplo, pero hay más.
1: A ver, cuando se marcha corriendo detrás del forte y le coge, tampoco es muy real.
0: Sí, sí. Bueno, mira, pero ese me gusta mucho porque hay a nivel de dirección. Y hace dos grandes elipsis temporales, Capra, en esta película, que es esa, cuando él se va a buscar el coche y vuelve con el coche y una brecha en la cabeza.
1: Exacto.
0: Y dices, no hace falta que me lo cuentes, ya, o sea, no hace falta que te gastes el dinero que te va a gastar. Que por cierto, no hemos hablado del dinero, y eso sí que se lo solemos decir.
1: 238.000 de presupuesto, 2 millones y pico de.
0: Sí, aquí tenemos, bueno, tengo $325.000 que para.
1: Que
0: he escuchado que era una película barata, no.
1: $325.000
0: en el 34 no es una película barata.
1: Pero 2 millones y medio de recaudación.
0: 2 millones y medio de recaudación, sí que es un éxito increíble.
1: Increíble, increíble.
0: Es verdad que es una película por la que nadie daba un duro, pero resulta que fue un enorme éxito y relanzó la carrera de los tres, del director y de los dos actores principales, actor y actriz, porque les llegó luego, bueno, de hecho la propia Colbert fue la musa del Screwball, hasta que la cerró ella misma con la última película de Screw, que ahora no recuerdo cuál es el nombre, pero bueno, justo en el 40 y algo. Pero bueno.
2: Eso que se dice que Colbert le dijo a una amiga que había hecho la peor película del mundo, que sucedió una noche.
0: Sí, A ver, yo... Claro, estaba hablando antes también de hablar de los Oscars que le habían ganado y quería hablar de la interpretación ya pronto, pero es verdad que ella, por ejemplo, va de menos a más en la película bastante, de una forma bastante evidente. Me parece que Clark Gable está estupendísimo. O sea, estupendo. Me parece que está estupendísimo. Toda la película me parece que hace el papel perfecto y me parece que tanto el padre de ella como el director del periódico están estupendos. Sobre todo el padre de ella me parece que está genial en el papel. En el papel un poco... casi estrambótico, o sea, un poco estridente, un poco estrambótico, un poco difícil de creer, pero porque es un poco exagerado. Muy teatral, pero hace muy bien.
1: El director del periódico le cogieron como ejemplo para el director del periódico de Spider-Man, del Daily Planet.
2: Bueno,
1: Daily Planet no, del...
0: Daily Bugle.
1: Le cogieron exacto... El personaje es el mismo de...
0: De JJ Jameson.
1: Eso es, totalmente, vamos.
0: Sí, pues es que de hecho se llama Jameson Thomas, el actor.
1: Vale.
0: O sea que no debe ser casualidad. Ahora que lo dices, porque me he dado cuenta que es él. Sí, no, mierda. Es el piloto King Weasley, el actor es el que se llama Jameson Thomas. Pero bueno, pero está ahí, un Jameson.
1: Sí.
0: No sé en qué...
1: Vamos, el carácter es clavaico.
0: Sí, también tiene un cambio un poco radical de actitud, bastante sorprendente.
1: Sí.
0: Aunque juegan con lo del periódico, o sea, con lo del manuscrito, a cogerlo de la papelera cuando ya lo ha tirado. Como que luego como que se cree la historia que le ha contado él, la que la ha escrito, ¿no? Ya no debe estar en chino esa.
1: Sí, no, a ver, ahí se nota que realmente la relación que tenían entre ellos era amor-odio, sabiendo que era muy buen periodista, pero que se le piraba la pinza y se le iba la pinza y que no era un buen profesional, pero era buen periodista.
0: Pero es que ese paradigma lo hemos visto en casi te diría que en todas las películas en las que sale un director de periódico y un periodista. Bueno, son periodistas.
1: Sí.
0: Protagonistas, sí. En todas. Pero es que incluso lo hemos visto incluso en Superman. O sea, sí. El director con Lois Lane, por ejemplo, ¿no? Que o sea, no la aguanta porque es una descarada, una rebelde, no sé qué, pero es la mejor periodista que tiene. Lo hemos visto, bueno, es que en todos los hombres del presidente. Que la llevan duro por Bernstein y el otro. Y mira, destapan el caso Watergate. En fin, que eso, que esta película tiene un montón de cosas de esas, de que hemos visto luego en otras películas. Como siempre, el cine clásico es que es una clase de siempre de historia del cine.
1: Sí, totalmente.
0: Porque te sirve para ver.
1: Es que, lo cierto es que viendo este tipo de películas dices, joder, sí. Los grandísimos directores o los grandísimos artistas copian, vamos, se inspiran, los genios copian y roban directamente.
0: Sí. Bueno, pero yo a veces lo pienso, es que yo haría lo mismo. O sea, yo, por ejemplo, yo cuando dirijo una película, yo tengo un plano clarísimo que quiero hacer, que es de una copia de Spielberg. O sea, todo clarísimo.
1: Ya está.
0: Todo clarísimo. Ya ese está. Plano tiene que salir. Y luego, ya que sí, soy sí. Un puto genio, pero no.
1: Sí, lo que hay que hacer es tener el suficiente estilo como para que no parezcan planos sueltos, cogidos de cada director que te gusta y tengan una coherencia entre ellos. Ya está, a ver, que eso ya es mucho, ojo.
0: Sí, porque tampoco puede ser un batiburrillo de estilos.
1: Por eso mismo.
2: En estos casos de copiar, de plagio, pues bueno, de hecho...
1: Inspiración.
2: Sí, es que es eso. Al final, es lo que siempre comentamos en el programa aquí, que son películas muchas veces, sobre todo las del clásico, cuando las cogemos, que dices, las ves y claro, pues te pueden costar, pero claro... Es importante que la gente entienda, sobre todo el oyente joven medio, que es como si tú de repente, no sé cómo decirlo, vas al Museo de la Rueda y dices, ¡buah! Pues hasta el carro de la compra tiene ruedas. Claro, tiene ruedas porque alguien la inventó.
1: Exacto.
2: Porque luego se consiguió normalizar, crear y utilizar de forma que todo el mundo pudiera tener acceso a la rueda y, por tanto, pudiera tener una vida llena de ruedas que le libraba
1: de cambiar
2: muchísimas cosas.
1: Eso es. Y es normal que el lenguaje audiovisual haya evolucionado y haya cambiado y las formas de hacer cine ahora mismo sean muy distintas que las entonces, porque igual que cambia los lenguajes, el castellano, desde que empezó a ser una lengua romance hasta el día de hoy, ha cambiado absolutamente todo, muchísimo. La forma y la velocidad y todo. El cine lo mismo. Ahí estamos en los primeros impases de la historia de un cine un lenguaje audiovisual ampliado para la época. Ahora mismo es normal que lo veamos con otros ojos. Es lógico. Es lógico.
0: Estamos en los principios de contar historias de con principio nudo y desenlace.
1: O sea, exacto, que... con los tres actos.
0: Exacto. Que...
1: con los tres actos.
0: Sí, por de hecho, eso. También hay cosa que aquí también, otra cosa que también le hemos visto un mogollón de veces en el cine es, por ejemplo, cuando ya cambian de autobús y está el otro ligón, o sea, que está ahí como que, pues, luego descubrimos que está casado, tiene dos hijos, pero que está ahí ligando con ella y él la ayuda diciéndole que es el marido y no sé qué, no sé cuál. Esto lo hemos visto, ese mismo acto, 300.000 veces, pero es que luego... El propio ligón que se entera, o sea, se da cuenta cuando viene el periódico que es ella, que además, bueno, ahí la caga diciéndoselo al otro, pero bueno, no, eso no lo acabo de entender en la película.
1: Ya, pero qué maravilla de escena viene haciendo eso.
0: Cuando se lo lleva al bosque y le dice que
1: me es. Me parece bueno, brillante.
0: También.
1: Brillante esa escena. Esa inteligencia del personaje diciéndole, sí, claro, ¿quieres participar? Vale, perfecto. Vamos a jugar en primera. Esto es un secuestro. ¿Tú estás preparado para esto? Maravillosa salida de una rapidez mental. A ver, que es un guión, que ya lo sé, que está escrito, ya lo sé. Pero dentro del personaje...
0: Alguien lo ha escrito.
1: Brutal, brutal, maravilloso. Yo me quedé a cuadros diciendo... ¡Hijo de puta, qué bueno! ¡Qué sí, sí. bueno ese giro!
0: Lo que no me esperaba es que lo mandase a tomar por culo. Porque, o sea, para que funcione tu historia es que vuelvas al autobús, nadie se dé cuenta que se ha ido, porque claro, si, es que te obliga a irte, que es lo que les pasa, que se obliga, claro. Les obliga a escapar, a irse ellos dos, porque si no, suben al autobús, él no va a decir nada porque está cagado, ¿no? Y él sigue con el viaje con ella y ya está. Pero bueno, él hace esto, él lo manda fuera, lejos del autobús y se escapa con ellos. Sí, y si justo después viene otra escena bastante mítica que también me encanta, también protagonizada por Gable, que es cuando él está, van a la habitación del motel, él consigue la habitación, tal, y entonces monta las murallas de Jericó, que es todo una, luego una parábola, o todo lo usa como una metáfora para toda la película casi, ¿no? Eso todo para el final. Y entonces cuando ella no está muy convencida de dormir en la misma habitación que él y aunque haya puesto las murallas de Jericó, dice, bueno, yo así le puedo contar cómo se desnuda un hombre, ¿no? Y empieza a desnudarse, tal, no sé qué, entonces le cuenta una parrafada ahí de algunos hombres, tal, no sé qué, tal, y al final ella... me encanta ese momento, o sea, esa escena también, lo hace también estupendo.
1: Y ahí es cuando empiezan realmente a derribar las barreras entre ellos. Sí. Ahí empiezan a verse atractivo el uno al otro.
0: Ahí me gusta mucho una cosa de dirección, que como sabéis me fijo en estas mierdas, que es hay un plano en el que se les ve a ellos dos cuando ellos como han apagado la luz y no hay mucha luz, levantan un poco la ventana, ¿no? Ella está mirando un poco a ver si se escapa o no por la ventana, pero él levanta un poco la ventana porque entra un poco de luz. Y hay un plano desde frente que ves las dos camas, les ves a ellos dos con la banda en medio, y si te fijas en las ventanas, la de ella está muy arriba abierta y la del otro está muy bajita abierta. Como diciendo, aquí está la clase alta y aquí está la clase baja, que eso es algo que se quiere mostrar en la película, la diferencia de clases. Él se lo recuerda ya bastantes veces, ¿no? Usted cómo va a comer con unas simples zanahorias, ¿no? Y ya dice, yo esto no voy a comer estas zanahorias. O sí, se lo dice todo el rato y no dejan de mostrar, aunque...
1: Se lo tiran en cara uno al otro.
0: Sí, pero el que ya está, ella por mucho que se escape, ella sigue siendo de alta alcurnia, de la nobleza, que vive como una reina, y él está buscándose la vida como puede, porque al final es un buscavidas.
1: Totalmente.
0: Y eso me encanta, que ese plano lo refleja perfectamente a nivel de dirección. Él se pone a cantar. Me gusta mucho. Él se pone a cantar. ¿Quién teme al lobo feroz? Al lobo. No sé si en la versión doblada lo cantan así. En la versión, ¿habéis visto la doblada o la original?
1: Yo la doblada.
0: ¿Y cantan esa canción? ¿Cantan esa canción? ¿La de los tres cerditos?
1: Coño, no me acuerdo ahora mismo.
0: ¿No?
2: Ya.
0: Yeah. Sale en la cama y él empieza a cantar. ¿Quién teme al lobo feroz? Bueno, da igual. Es en este momento que además... Que me gusta, porque ella le pregunta, bueno, ¿y cómo se llama usted, no? Porque llevan todo este rato departiendo y no saben cómo se llama.
1: Sí, claro.
0: Y al final, él, después de mucho juego, le dice, bueno, Peter Ward. Y ella dice, pues no me gusta. Está bien. Bueno, y es que luego la escena del día siguiente, es el día siguiente, ¿no? Cuando vienen a los secuaces o los que ha contratado el padre y montan la escenita de la hija del fontanero, o sea, la escenita entre ellos dos... Esa escena de matrimonio.
1: Maravillosa.
0: Es brutal. Creo que para mí es la mejor.
1: Maravillosa.
0: Acabas de mostrar la película.
2: Bueno, es curioso y llamativo cómo encima la escena ha salido reforzada al paso de los años por razones que probablemente en esa época se les escapaban. Cuando el otro le dice que le va a dar un sopapo, que no sé qué, tal, tal, tal, tal. Y el otro dice, bueno, la típica pareja normal, perdón, no queremos molestar.
1: Sí.
0: Pero está bien porque... Está bien porque bueno, están con el desayuno, el tal, no sé qué, él como lo prepara todo. O sea, de repente él, no sé si es porque ya había que ha conseguido lo que quería, que ella, o sea, pasar tiempo con ella, porque al final él lo que está buscando es quedarse tiempo con ella y caerle bien, digamos, para que al final le cuentes la historia y le dé la exclusiva, digamos, ¿no? Y él está montando el desayuno y todo, y bueno, llegan los otros y montan esta escena. Además, justo está hablando de ser la hija del fontanero y él lo mete en la impro, porque hacen una impro ahí de puta madre.
1: Una impro maravillosa.
0: Y luego se lo dice, oye, qué bien, es improvisado y tal, no sé qué. Hostia, me parece brutal esa escena.
1: Esa escena brutal.
0: Y me hizo mucha gracia porque él en esa escena, es una cosa ya muy personal, ¿eh? Le dice la tía, y le empieza a decir, porque la tía, no sé qué, que vive en Wilkes-Barre, y me pareció muy curioso porque en una de las novelas que estoy escribiendo, que es una continuación, digamos, del sótano, 20 años después, todo ocurre en Wilkes-Barre, que está en Pensilvania. Y me hizo como, nunca jamás había oído hablar de ese pueblo, jamás, hasta que lo busqué en el mapa para elegir dónde iba a poner yo mi historia.
1: Y justo...
0: elegí Wilkes-Barre. Y hostia, me hizo como... O sea, no lo había leído, lo puse antes de haber escuchado esa película, ¿eh?
1: Sí.
0: De hecho, mi forma de elección del pueblo donde quería que pasara la historia fue ver dónde estaba Scranton por The Office y busqué alrededor pueblos que me encajaran con el Google Maps y que tuviesen una iglesia y no sé qué para la historia. Y encontré Wilkes-Barre. Bueno, sin más. Nombre complicado, pero mira, me hizo ilusión verlo, escucharlo ahí. Bueno, ¿qué más?
1: Más, a ver. Pues ya estamos, si hemos llegado hasta ahí, estamos ya en la recta final del viaje de bus.
0: Bueno, cuando ellos se van con el esto, y cuando le pasa el río, por ejemplo, que también le mete una cachetada gratuita en el culo, solo le dice... Mi padre sabía llevar bien a los hombros, o a burriquitos, no sé cómo lo dicen en la versión doblada, pero tampoco en la original. Dice como carga bien a hombros y él como que le molesta que le diga que su padre le lleva bien a hombros. Y le mete una cachetada. Le dice, aguante esto. Y yo, ¡plas! Le mete una cachetada en el culo. Muy gratuito. Y luego también me hace gracia que van a encontrar en el pajar, o sea, esa granja, y se mete. Sí. Me hace mucha gracia porque él tira la maleta por arriba y luego pasa por la mitad y digo, no hacía falta tirar la maleta, lanzarla, porque podías pasarla por el mismo agujero que has pasado tú, con la maleta, ¿no? En fin, tonterías. Y también aquí, bueno, está guay.
1: Ahí ya se empiezan a enamorar, evidentemente.
0: Sí, aquí el amago de beso.
1: Sí, eso es.
0: En el pajar, a la luz de la luna.
1: Eso es.
0: Sí.
1: Pero, espera, ¿es pajar o es en la montaña de paja? No es un pajar.
0: Bueno, es un establo que tiene, él tiene frazos de paja y los va sacando, los va
1: desmenuzando
0: para montarle la cama a ella, y luego en el momento en el que él está ahí encima suyo, pues parece que se van a besar, pero él se lo piensa porque dice, esto no es buena idea, y ella se queda un poco como con las ganas.
1: Sí.
0: Y él se va a fumar. Esto me hace gracia, porque se va a fumar allí y le dice ya, ¿qué piensas? No sé qué. Y dice, pues estaba pensando justo en ti. Y luego entonces ya como que él se ofusca y coge la vez encendió el cigarro y lo tira allí mismo. Y digo, hostia, está tirando el cigarro.
1: El cigarro
0: en el pajar. Digo, hostia, pues de poco más tienes la fogata montada de San Juan allí, ¿sabes? Y se va a buscarle, y se va a buscarle comida. Hasta la hora que encuentra. Que ahí ya, como demuestra que...
1: Ella asustada empieza a buscarle. Sí. Bueno, es que ella quería, hizo también el amago de marcharse, una cosa así. O de que estaba protestando por algo, él se cabrea,
0: sí,
1: marcha,
0: que está harta de que le grite toda cada vez que le habla y no sé qué, no sé cuántos, y luego cuando ve que no está, se vuelve loca y Peter. Que a mí me recordó un poco a Penélope Cruz con el Pedro. Peter es Pedro. Y entonces, y me hace gracia porque después luego ella, o sea, no sé si fijasteis en el momento en el que es un primer plano hacia ella y se le cae la lagrimita. ¿Y cómo consigue que tú, como espectador, en el 1934 veas la lagrimita? Pues haciendo que la luz se refleje en la lagrimita. Si no, no la puedes ver, no la puedes apreciar. Y él el director aquí, Frank Capra, consigue que tú veas la lucecita, la luz de la luna o lo que sea, el foco que haya puesto, le ilumina la lagrimita. Me parece. Claro. Es que yo pienso que estos 34 me parecen cosas maravillosas. Mm. En fin. Y luego tenemos ahí la escena ya del autostop, que también está muy gracioso.
1: Eso es.
0: Clark Gable, muy exagerado también aquí.
1: Muy exagerado.
0: Pasa, de repente no hay nadie y de repente pasan 50 coches, ¿no? Y usando todas las técnicas. Y luego, ¿qué hace ella? Hace una cosa que luego hemos visto en 200 millones de películas, que es sacar remangarse la pierna para que paren los coches y para el primero.
1: Exacto. Exacto. Y ahí viene la escena que hemos hablado antes. Que el de la autostopista, eso es, que intenta robarles en un descanso y tal, quedarse con toda la maleta y con todo y huir. Y ahí vuelve, es una elipsis temporal en la que viene Clark Gable con una ceja mal hecha y el coche. Y un forte de aquella época diciendo no preguntes.
0: Sí, y aquí.
2: Me encantaba el rollo de. Y cuando le dice Peter a Ellie lo de. Oye, ¿por qué no te quitas toda la ropa? Así podrías detener a 40 coches en vez de uno. Y le dice, bueno, lo recordaré cuando tenga que detener 40 coches.
0: Hombre, la parte de comedia es importante para una comedia romántica. Es decir, obviamente los chistes de entonces no nos hacen tanta gracia como les haría en su momento, porque yo creo que en el cine, en esta película, se estarían desternillando.
1: Sí, seguro.
0: Yo me quiero creer, o sea, porque es como todo muy gracioso para la época. Y está aquí cuando ella ya... Después de esta acción heroica que hace él, ella ya ve que ya no quiere casarse, no quiere volver a los brazos de su piloto, quiere alargar el viaje, ya tal. Y es cuando, bueno, ella le pregunta si ha estado enamorado alguna vez. Y él le cuenta su película, su sueño, digamos, de mujer en la isla, no sé cuál. Y ella ya como que ya cae rendida y le dice que está enamorada de él directamente. Sí. Le va a donde él, llévame a esa isla. Y ahí, otro clásico de las películas de comedia romántica es que él la rechaza. ¿Por qué? Por lo que sea.
1: Se siente inferior.
0: Exacto, porque no cree que sea buena idea. Y
1: entonces, se siente inferior y no puede tener una mujer de esa clase social, ya está, directamente.
0: Claro, la decepción.
1: Ah, pero la madrugada es lo que tiene, que se calienta la boca.
0: Sí, y entonces él, como se ha calentado más que la boca...
1: Eso es.
0: Y veía que las murallas de Jericó estaban a punto de derrumbarse. Dice, bueno, mira, toma por saco. Voy al periódico, cuento su historia, consigo dinero y me voy a casarme con ella por ahí.
1: Eso es.
0: Pero le sale mal la película porque los dueños, que no son armenios, pero podían ser en cualquier película del resto de Estados Unidos posteriores, armenios o rumanos.
1: Perfectamente.
0: Los dueños del motel, pues la mujer, pues que es la que, obviamente, es que además está muy marcado, que es la que lleva el negocio.
1: El protagonista se marcha, le están una jornada de viaje del coche para llegar a Nueva York, él coge el coche, se marcha hacia el periódico para convencer a su jefe de que le deje dinero por esa historia que va a contar de que no se va a casar con el piloto, sino que se va a casar con él. Pero a todo esto, los dueños del apartamento donde se quedan, del sitio, se chivan de que se ha marchado y que lo ha dejado sola. Entonces llama al padre y vuelve, ahí va... Ahí tenemos una persecución muy chula.
0: Sí, sí, sí.
1: Un cruce de caminos entre...
0: El que va cantando todo feliz porque...
1: Eso es.
0: Porque, wow, ya contiene el dinero, tal, voy a ir donde ella, no sé, espero que llegue antes de que se despierte y tal. Y le pasa
1: toda la comitiva,
0: le pasa. Y él dice, uy, ¿qué está pasando aquí? ¡Qué gentuza!
1: Sí, sí, sí, sí.
0: Y luego en la parada, en el tren, que también... Que no sé si es la primera, pero ¿cuántas veces hemos visto que pasa estas cosas con un tren de por medio? ¿No?
1: Sí.
0: ¿En cuántas películas se ha hecho esto mismo? O sea, no se me viene a la cabeza incluso Scorsese, eso no sé en qué película, pero, ¿sabes? Este rollo de Coppola, ¿sabes? Rollo El Padrino, no sé. Se paran del tren, se quedan ahí y cuando se cruzan, él la ve allí en los brazos de su marido y se da la vuelta a intentar perseguir en un coche que no puede.
1: Que no llega.
0: Y me hace mucha gracia. Porque la prensa se entera de todo esto, porque claro, el padre lo va a hacer y le va a dar los periódicos. También él cómo usa la prensa, que también la prensa no tiene nada mejor que contar que esta historia. También me parece un poco, porque todas las portadas de periódicos en plan, y el amor triunfa, y todo, no sé qué, tal. Y me parece también un plano súper simbólico. Ahí tiene un par de cosas simbólicas súper guapas, que es cuando... cuando llega ella y la saca, la están sacando, la llevan al, no sé dónde están sacando, del... de... no sé, la llevan a un coche, ya, o sea, la sacan del coche, no sé, pero la llevan como si estuviera esposada. Me parece, ¿sabes? Como si estuvieran llevándola a la cárcel. Y me parece súper simbólico eso, que está muy bien, porque ya al final, aunque ella ha aceptado eso, está yendo a la cárcel.
1: ¿Sabes? Sí, sí, ya, totalmente.
0: Ya una presión emocional que no quiere.
1: Pero a ver, ahí el padre ya ha aceptado que se case con el piloto, pero ella ya tiene claro que no está enamorada del piloto, sino que está enamorada del...
0: Eso es antes de la persecución. Eso es cuando llegan al motel y la sacan del motel, que están los periodistas y tal, y la llevan al coche, la llevan como si fuera una detenida. Pero es que luego otro simbolismo muy guay también es cuando él está persiguiendo a la policía, al convoy, y el coche se le para y la rueda se le deshincha.
1: Como
0: que la historia
1: se deshincha.
0: Es que está muy bien.
1: Y en ese momento empiezan todos los dramas. Sale publicado que se van a casar, que ha llegado a todo está bien. El director del periódico quiere volver a matar, pero llega él a redimirse, a devolverle el dinero que le había prestado, y es cuando tiran la historia a la basura y el director la recoge.
0: Sí, sí. Y me hace mucha gracia también el padre que le dice a ella, que el padre, que con muy buen criterio en este caso,
1: ¿sí?
0: le dice, si tú no estás clara, no le acaba de gustar. Aunque ha aceptado el acuerdo con el otro, no le acaba de gustar el piloto este, que es un pasante, ya nos lo han dicho todos en la película. Y le dice, tú te has enamorado de otro. Y tal, y ya le confiesa que sí, y dice, no me digas que te has enamorado de un conductor de autobús. Y yo pensé, peor, de un periodista.
1: Mucho peor. Que tiene menos futuro.
0: Sí, sí. Mucho peor, que el conductor de autobús tiene un trabajo fijo, estable, ¿sabes? Y el periodista, pues ya ves que hemos visto aquí en esta película que ese periodista no tiene un trabajo estable.
1: Eso es.
2: Y hace 100 años ni ahora.
1: Eso es.
0: Pues ella dice que ella al final la acepta porque ella cree que el otro le odia, la odia.
1: Sí, porque
0: se ha ido y tal.
1: Ella se ha quedado con la cabeza con que la ha abandonado directamente. No sabía. Es lo que pasa cuando falla la comunicación. Que en vez de decirle, mira, Peje, que me siento inferior a ti porque me quiero casar contigo, pero no tengo dote para absolutamente nada contigo, déjame que me vaya a esto, vendo la historia, vuelvo, tengo algo de pasta y así tenemos algo para tirar.
0: Sí.
1: Que eso hubiese sido lo más asertivo que podía haber hecho el personaje.
0: Sí. Y encima el padre estaría encantado, con lo que no habría problemas.
1: Exacto.
0: Y ya está. A ver.
1: Pero no nos generaría esa angustia de mierda, que coño, que ha salido mal, se tiene que intentar arreglar.
0: Sí, el piloto que llega a la boda en el autogiro, que es como
1: un flipado
0: de mierda. Pero me encanta la escena del padre que le llama a Peter y lo invita a casa, lo convoca en su casa. Y cuando él le hace la cuenta de los gastos,
1: no
0: la recompensa, pero los gastos, es maravilloso ese momento.
1: Sí.
0: Y dice, pues mira, un abrigo, $13, el sombrero.
1: La camisa, no sé qué, los de sí. Cuántos.
0: Sí.
1: En total, 39.
0: Y luego cuando él le dice, el padre que se da cuenta de las cosas, le dice, ¿pero quiere a mi hija? Y otro, no sé qué, por el evasivo. Y otro, ¿quién era mi hija? Y yo me acordé de, ¿ordenó usted el código rojo? ¿Sabes? Porque le meten ahí una presión, ¿no? Y le faltaba decir, usted no puede manejar la verdad. Y además, está bien porque en esta escena tú piensas que aquí ya se va a resolver un poco la historia, pero no, porque
1: ¿no?
0: Ellos se ven, se miran, todavía tienen, y que el uno desprecia al otro, se creen que el otro le desprecia, que le odia,
1: sí.
0: Y se va, entonces se va. Y ya no volvemos a ver al protagonista de la película.
1: No.
0: Ya no lo volvemos a ver. Esto que me parece maravilloso.
1: Maravilloso.
0: Maravilloso.
1: Vemos al padre hablando con la hija.
0: Pero maravilloso, pero no tanto. Es decir, es algo que nunca se ha vuelto a hacer en el cine.
1: Yeah.
0: O sea, en la comedia romántica, creo yo. Vamos, no sé. Las que yo he visto, nunca ha pasado que antes que no hayas visto la reconciliación.
1: No.
0: Aquí todo hago con elipsis. Pero bueno, que ella va a la boda, también súper simbólico, el caminito hacia la boda. No me digáis que no parece un funeral.
1: Funeral.
0: Van con seis tíos de traje negro delante.
2: Es la idea.
0: Sí, claro, no, es la idea. Obviamente es la idea. Pero bueno, es que es el 34.
1: Sí, es que está muy bien hecha.
0: Hoy en día usamos esas metáforas, esos simbolismos, pero en aquella época me parece como estaban inventando el cine. Más allá del cine sonoro no llevaba tanto tiempo. O sea, me parece increíble. Y entonces ella hace un novio a la fuga, que también en el momento de decir te quiero, o sea, el sí quiero, ¿no? En este caso iba a decir el I will, pues se pira y da pie a otra cosa que también hemos visto infinidad de veces en el cine, que es la novia a la fuga, en el momento en el altar, ¿no? Y aquí ya tenemos ya la elipsis temporal, en la que el padre está borracho, hablando, hemos escuchado antes al principio, está borracho, le paga $100,000 al piloto para que firme la anulación o que la acepte, y le recibe un telegrama de Peter que están en Michigan y que a ver si se ha solucionado ya el tema, porque quieren tirar las murallas de Jericó, es decir, que todavía no han hecho nada a nivel físico, pues están esperando que sea... que no sea ilegal o alegal, o que sea, no sea turbio o a los ojos de Dios sea pecado. Y entonces yo entiendo que, claro, le manda el telegrama de que ya pueden derrumbar las murallas. Además, el padre entra al juego totalmente en la vida sexual de su hija, o sea, entra muy al juego, cosa que me parece maravillosa para la época. Y entonces yo creo que ahí, claro, no lo vemos, pero entendemos que ellos se han casado por allí, se casan, van al motel, porque... Pues se han casado porque el dueño, aquí en este caso, el marido del dueño del hotel le dice a la mujer, que ella dice, no creo que estén casados. Y dice, sí, me ha enseñado la licencia. Es decir, que se acaban de casar solo para poder follar. Uh-huh. O sea, porque ya les han dicho que la anulación ya es oficial. Entonces le dice, bueno, pues nos casamos ahora sí, legalmente, ya podemos derrumbar las murallas.
1: Agilizar, de vamos a agilizar hasta reventar.
2: Y suena, la, y la además, muralla de Jericó.
0: Eso, y se ha comprado una trompeta como Josué.
1: Eso es.
0: Y me parece estupendo, un cierre maravilloso.
1: Maravilloso de película.
0: Dentro de que no vemos, aunque me ha sorprendido esta vez, ayer, no vemos un beso final entre los protagonistas. No los vemos besarse en ningún momento. Y esto en Hollywood es muy, muy jodido de ver.
1: 1934, es eso.
0: Sí, sí.
1: Por eso.
0: Y aquí acaba la película.
1: Y hasta aquí la película.
0: Hemos dado un repaso ahí, ¿eh?
1: Sí, sí,
0: es que pipa. Todo es maravilloso, teniendo en cuenta sobre todo el año en el que está hecha, no paramos de repetirlo, pero sí. Es que a mí me parece personalmente alucinante encontrar estas joyas, o sea, que estén tan bien hechas las cosas en esa época, uh-huh. Cuando luego vemos tantas mierdas por ahí, ¿sabes?
1: Sí, exacto.
0: Con pelis que elige Gordia Uno, por ejemplo, es que al final...
1: ¡Qué cabrón!
2: Yo no sé por qué estaba convencido de que esta la había elegido Yagu, no Gorka.
1: No,
0: la elegí yo.
2: No me ha quedado claro cuando la has justificado, digo, bueno.
0: Pues venga, vamos a hacer una ronda rápida de conclusión de la película para cerrarla como es debido y pasamos a la siguiente. Igor Yaguno, conclusión.
1: Conclusión, me ha parecido una grandísima película, hay que ponerse un poco las gafas de la época para el inicio, pero si te gusta el cine, estate tranquilizado porque te va a enganchar al final. Al final no, a un cuarto de la película, ahí te enganchas.
0: Sí, sí. Te subes al autobús con ellos y
1: sí, exacto.
0: Y viajas con ellos hasta Nueva York.
1: Sí.
0: Gonzalo Larrategui, conclusión.
2: Película larga para la época, desde luego. Sí. 1:40, muchísimo tiempo para una película de 1934. Uh-huh. Aún así, muy recomendable. Le cuesta al principio, luego va y bueno, sí, yo creo que enseguida se percibe que estás ante una obra que... Bueno, sí, o sea, sin duda creo escuela y aquí pues es para eso, es esto el Alba Classic, pues defendemos este tipo de películas y no veo razón para no verla, la verdad.
0: Pues yo también diré como conclusión lo mismo, que es una película que no solo diría que hay que ponerse las gafas, sino que ponerte las gafas de los años 30 te va a hacer la experiencia muchísimo mejor. Al darte cuenta precisamente de que estás viendo cosas que has visto en otras películas, en muchas otras películas, en este caso en todas las comedias románticas de la historia, y que se creó ahí en ese momento. Entonces a mí eso me hace disfrutar y creo que la gente lo puede disfrutar igual. Así que con esto, amigas y amigos, damos carpetazo a nuestra película clásica de hoy, Sucedió una noche. Y sí, amigas y amigos, esta vez sí, ahora ahí toca sorteo y en realidad en el sorteo de hoy entramos todos, porque ya cuando yo elegí cerramos la ruleta, la rueda de los cuatro, así que volvemos a estar todos en la terna de candidatos y vamos a intentarlo, a ver si puedo hacer aquí, me salen... Empezar sorteo simple. Voy a hacer el sorteo, lo voy a enseñar a ellos porque hoy no estamos emitiendo ni grabando esto en vídeo. Entonces vamos a poner este participante. Vamos a poner Gonzalo, vamos a poner Igor. Igor Regidor, obviamente, al no aparecer, no haber aparecido, pues se queda sin la posibilidad de elegir. Así que aquí lo voy a enseñar a la cámara, a ver si lo pueden ver mis compañeros.
1: No se ve nada, pero venga, haremos un acto de fe. Acto de fe, venga.
0: Bueno, va.
1: Que me tengo que pirar.
0: Venga. Pues la persona que va a elegir la película del próximo Nova Classic va a ser Gorka. Mira, ahí está. Ahí lo veis.
1: ¿Cuál?
0: ¿Lo veis o no?
1: Otra vez a las 5, ¿eh?
0: Ahí se ve. ¿Lo certificáis que se ve, no?
1: Sí, se ve. Bueno, ahora sí que se ve.
0: Vale, pues ¿qué elijo? Pues no pensaba que me iba a tocar, la verdad, parecía demasiada casualidad.
1: Venga.
0: Tengo dudas, pero creo que vamos a ir... Esta vez sí, vamos a ir a... A matar nazis, ¿no?
1: ¿A matar nazis?
0: Sí, ¿por qué no? Para el próximo Classic vamos a ver 12 del patíbulo.
1: ¡Los 12 del patíbulo! ¡Hostia!
0: Es una película que es una de las mejores, o sea, películas de acción que más buen recuerdo tengo de niño. Igual he envejecido de pena, probablemente, pero...
1: Me pasa lo mismo, tengo buen recuerdo.
0: Pero de infancia me encantaba esa película y me parece brutal, así que vamos a ver qué ha pasado con ella.
1: Eso es. Chicos, yo me despido ya.
0: Vale, pues nada, espera.
2: Entra Sam.
1: Que tengo que ir a recoger mi DNA y que me lo he dejado en un sitio.
0: Es que...
1: Ya.
0: Vale, ya está. Venga, Igor, ya bueno, pues un placer, como siempre.
1: Un besazo, qué gusto. La próxima más rápido que esta, ¿vale?
0: Vale.
1: Venga, agur.
0: Agur.
2: Luego, agur.
0: Gonzalo Larrategui, lo mismo. Un placer, como siempre, volver de nuevo a nuestras buenas costumbres.
2: Igualmente, a ver si volvemos más a menudo. A ver si lo conseguimos.
0: Pues nada, amigas y amigos, se despide también de vosotros y vosotras Gorka Artaza, esperando que hayáis pasado un rato agradable con este Classic y recordando que podéis escuchar este programa en todas las plataformas disponibles de podcast, además de en Vinilo FM los domingos. Todavía estamos ahí todavía, ¿no? ¿Los domingos a las 9?
2: Sí, estamos.
0: Vale, pues un saludo para nuestros oyentes. Hoy no he saludado a los oyentes, ni de vinilo, bueno, ni de podcast, ni de nada. Un saludo a todos, gracias por llegar hasta aquí con nosotros y nada, volveremos muy pronto. No sabemos cuándo, solo sabemos que esto ocurrirá a la velocidad absurda. Agur.

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